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que una cuestión anglosajona. 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

Allá en la década de los años 60 y 70, una banda llamada Creedence le volaba la cabeza a medio planeta con canciones muy enérgicas, ¿no? Irónicamente, una banda que era totalmente contra la guerra, y esta canción habla acerca de eso, que no es explícitamente en su letra. E irónicamente, una banda que sus canciones se fueron usadas para muchísimas películas en las cuales se tenían conflictos bélicos. Esta canción se llama I Can See the Light, en el cual fue creada en contra la guerra del Vietnam. Guerra esta que fue librada entre 1955 y 1975. Guerra esta que vemos en las películas norteamericanas con un orgullo tremendo. Fui a la guerra del Vietnam, en el cual, dicho sea de paso, Estados Unidos se perdió esa guerra. Que en verdad, frente a una guerra, no importa cuál, no importa cuál nación o cuáles naciones se estén enfrentando, nunca hay un ganador. I Can See the Light, los Creedence.

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1: Hasta el mediodía, esto es Entre Caníbales. De los años 60 venimos para los años 90. Oasis con Wonderwall.

La banda In Excess, la voz de Michael Hutchence, con este imponente clásico llamado Never Tears Us Apart. Bueno, hablando acerca de versiones originales y versiones covers, o versiones de grandes clásicos, esto, sin duda alguna, es uno de los mayores éxitos de la banda In Excess. Pero sin duda alguna, la versión de Joy Cocker de esta canción es algo imponente. Seguramente la conocen porque es una de las que más paso, ¿no? Hoy no quise ser injusto con la banda. Y ya, no, voy a pasar la versión original, que son los creadores de este imponente clásico. Pero imagínense, los que no conocen esta canción, en la voz de Joy Cocker. Imponente. La diferencia también es que aquí hay un solo de guitarra en la versión de Joy Cocker. Un solo de saxofón en la versión de Joy Cocker, un solo de guitarra. Igualmente, ambas versiones son imponentes. Hermosísima mañana de miércoles. ¿Quién diría, no? Mañana soleada, hermosa, aquí en la ciudad de Rivera. Temperatura en la marca de los 15 grados. Aquí en Rivera. Máxima prevista para la tarde hoy, alcanzando los 21 grados. Y lo que resta de esta jornada, claro, y algo nuboso, con ríos de nuboso. Para mañana jueves 3 de septiembre, una mínima de 9 grados, una máxima de 22. Mañana, según Inumet, pueden haber para la noche precipitaciones y tormentas. Pero según el Instituto Uruguayo de Meteorología, para el fin de semana tenemos un buen tiempo. Viernes, nada de lluvia, una máxima alcanzando los 18 grados. El sábado 5, nada de lluvias, mínima de 4, máxima de 15, refresca un poco. Y tenemos un bueno, el fin de semana aquí en el bar de la radio. Tenemos a Pablo Alves, hermano de la casa, artista de la casa. Y durante algún tiempo, no va a ser siempre, durante algún tiempo vamos a tener DJs después del músico en vivo. Y en esta oportunidad, arrancando este ciclo, va a estar tocando Juan Delgado, el DJ Juan Delgado, legendario DJ de Emotion in the Night. Que quien les habla, arranqué allá en los años 90, primero con Luis Núñez en la discoteca, en la radio. Y allá por el año 1999 trabajé en la discoteca, que también tenía un programa de radio en Horizonte. Año 1999, pasamos todo el año trabajando juntos con el flaco Delgado, Juan Delgado de Motion in the Night, haciendo los programas en Horizonte. Y por supuesto los fines de semana trabajando en la discoteca en diversas fiestas. Así que este fin de semana, Pablo Alves, comenzando el toque a las 11 de la noche, y allá por la 1 y media, 2 de la mañana, arranca Juan Delgado de Emotion in the Night. Y semana que viene ya está agendado también. Pero eso es un capítulo para la semana que viene. Vamos con la banda brasileña Mascabu. Esto se llama Azar.

pertenece a la década de los años 90. Una gran década musicalmente hablando, y la última gran década hablando de música. El sonido de Joan Osborne. Saludo a Seba, que nos escucha desde Florida. A Claudio, que está pidiendo algo de Metallica. Bueno, por ahí Gonzalo Poggio del Callejón del Rock, también ahí sintonizando la radio. Jordi, Jonathan, Miguel Arostegui, nos escucha desde Montevideo.

Este sonido de Groove Armada con My Friends. Nos separan 5 minutos de las 11 de la mañana. Me dicen por acá, cortá con tanta dulzura, Cristian, por favor. Classic Rock. Classic Rock. Muy bien, vamos con un AC/DC con este Shots in the Dark.

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0: Y sin duda alguna, los seguidores de los Pericos. No, que en esta nueva fase, que ya tiene un montón de años, no sea espectacular, pero con el Baiano de vocalista era otra cosa. Se llama Torito. Y de Argentina venimos aquí a nuestro país. Año 1991.
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0: Poquitos años después, a ver si alguien recuerda el año que cuando todavía se celebraba la Semana de Rivera y todavía se hacía allí en Plaza Artigas. Era hermoso ese formato, claro, mucho más chico, después fue creciendo, que se tuvo que ir cambiando de lugar. Hubo una época que se hizo en el Parque Internacional, después se pasó allí atrás del estadio. ¿Qué año fue? Año 95, año 96, año 94, por ahí fue. Pero que estuvo la banda Nickel tocando en la Semana de Rivera. Esto es del año 1991, Candombe de la Aduana.

Imponente la fuerza que logra ponerle David Grohl con una versión acústica, lo que era para hacer algo más tranquilo. Por supuesto que la versión original de este Times Like This es mucho más fuerte. Pero aquí los tenemos con esta versión acústica, los Foo Fighters, que el próximo 23 de febrero van a estar en el Estadio Centenario.

son de esos, el show de tu vida. Y tener una banda de este calibre aquí tan cerquita es algo que hay que ir a verlos. Bueno, en hablando un poco acerca de... Claro, ellos van a estar presentando el nuevo disco, van a haber un montón de canciones nuevas, pero por supuesto que los clásicos no pueden faltar. Esta es una canción que hace parte. El repertorio definitivo todavía no está concluido, ya que falta bastante. De aquí hasta allá, el set list que van a hacer para el show en Montevideo todavía no está 100% definido. Pero sí hay algunas canciones que se pueden ir adelantando. Por ejemplo, esta, Times Like This, va a estar en el repertorio. Learn to Fly, Everlong, All My Life, The Pretender, entre otro montón de clásicos que también van a ser parte del show. Otra de las canciones que va a estar por allí es esta.

con este My Hero. Saludo a Natalie, que nos escucha desde Montevideo. Mandar un saludo por acá a través del 095 37 0080. Hacelo vos también y pedí lo que vos querés escuchar.

rumbo a los 7 años de existencia, y se vienen novedades por ahí. Novedades consistentes, visibles y muy buenas para todos nosotros, para la radio, por supuesto, para ustedes también.

sonido de Syd Carter con The Hugo True. Y bueno, se paran solamente 4 minutos del mediodía. Hablemos acerca de algo que nos encantaría hacer y a veces no nos gustaría que nos vieran así. No somos tan buenos como parecemos ni tan malo como nos piensan. Nunca vamos a ser lo que otras deberíamos que fueran, ni lo que quisiéramos ser. Tan solo somos lo que la vida nos enseñó o lo que aprendimos de ella. Te van a criticar sin motivos, te van a odiar sin razones, te van a lastimar sin darte explicaciones. Te va a doler y quizás te lastime, pero las heridas sanan y aprendemos a vivir con cada una de ellas. Y está bueno recordar porque gracias a cada cosa vivida, hoy somos lo que somos. Intentar no cuesta nada, soñar no lleva mucho tiempo. Así que cántale falta, envido y truco a la vida. Mientras estemos vivos, el juego no está perdido. Gracias por la compañía. Mañana a las 10 de la mañana estamos de regreso por acá. Vamos con esta versión, que es de Chris Stapleton, la canción Tennessee Whiskey. Pero esta versión de Chris Clafford está fantástica. Que pasen bien.

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Artistas que salen en la tele, en las revistas. 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Artistas con melena, tatuados, cancheros, guitarreros, pelirrojos. Artistas.

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¿Qué tal, locos? Y ahí, 2020. Por acá el flaco Adrián, fuera de control, en la vereda web radio.

abriendo Fuera de Control esta noche en la Vereda Web Radio desde Glasgow. Cowboy Hunters. Y también descubrimiento de estas semanas. EP debut de del dúo de Glasgow, Cowboy Hunters, EPP. Cinco petardos de punky minimalista. Los Cowboy Hunters son Megan Pollock y Desmond Johnston. Tocan batería y bajo. Intercambian instrumentos. EPP. Descubrimiento de estas semanas Fuera de Control.

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1: Muy tuvo. Descubrimiento de estas semanas, decía, porque hace un rato que andan ahí en el pendrive de Fuera de Control, van y vienen y nunca entran en ejecución. Hoy abren el programa aquí en la Vereda Web Radio, desde Glasgow, el dúo Cowboy Hunters y su EP debut EPP, Country Girl.

Thank You es el disco debut en solitario de Mike D. Y su primer trabajo desde 2011 del Hot Sauce Committee, parte 2, disco póstumo, disco final de los Beastie Boys. Ya habíamos escuchado acá en Fuera de Control, en la vereda web radio, los simples adelantos de este disco, que finalmente ha sido editado acá. Lo escuchamos en una de sus canciones, que tiene un corte distinto, porque a veces suena extraño escuchar al viejo Mike D rapeando, y rapeando solo, sin tener aquel contrapunto de voces esquizofrénicas de los Beastie Boys. Buen disco, que tiene sus rapeos y experimentos electrónicos. Thank You tiene su origen en una serie de sesiones de grabaciones experimentales y sin presión en el estudio casero de Mike. Las sesiones comenzaron con sus hijos, Skyler y Davis, y la banda de ellos y sus amigos 5D, que son quienes acompañan a Mike en gran parte del recorrido de estas 12 canciones de Thank You. Desde Thank You, Mike D, True Colors.

0: Y seguimos en el tono de discos debut de fieras veteranas de la música. En este caso, Beach Bongo Bloodbeat, Bloodbath, disco debut en solitario de Bob Baird. Bob Baird, que muchos tienen como sindicado como el batero original de la formación original o primigenia de los Sonic Youth. También por aquellos años, idos muchos años atrás, con el joven John Spencer, integró Pussy Galore, en el que aporreaba set de chatarras. Y su trayectoria acompaña muchísimas de las bandas interesantes y alternativas, en propuestas alternativas de Nueva York. En su tiempo más reciente ha acompañado a Lydia Lunch con Lydia Lunch Retrovirus. Y volvió a tocar con el viejo ahora John Spencer con John Spencer and the Hitmakers hace algunos años. Ahora en este 2026, Bob Baird edita un disco a toda percusión, set de baterías y viejos teclados, órganos. No se vale de guitarras ni de bajos. Beach Bongo Bloodbath. De aquí ya habíamos escuchado en Fuera de Control Mississippi Queen. Ahora el turno de Pablo Picasso. This never happened to Pablo Picasso. He could walk down the street and girls could not resist to stare at so. Bob Baird. Pablo Picasso. Fuera de Control.
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Música uruguaya en Fuera de Control, Portillo. Incluido en apariciones que edita Fildeagua, disponibiliza en Bandcamp. Apariciones, acción y efecto de hacerse visible algo o alguien que estaba oculto. Manifestación de un ser sobrenatural, un fantasma o una visión. En eventos cotidianos como fenómenos extraordinarios. Apariciones es un compilado de Fildeagua que trae adelantos de los discos que saldrán próximamente. Música nueva que se hace visible. Spielberg nunca estuvo en el parque Otto Wolf. Portillo. Portillo es el proyecto de Jorge Portillo, guitarrista uruguayo que integra o integró Genuflexos, Peces Rojos y Pacientes, y tiene este proyecto Portillo. Él y su guitarra, Jorge Portillo. Incluido en apariciones de Fildeagua, búsquenlo, está en Bandcamp. Spielberg nunca estuvo en el parque Otto Wolf. Este EP Apariciones también incluye música nueva de Mux.

0: Otra voz, nueva canción de Mux, incluida en Apariciones, que disponibiliza el sello Fil de Agua en Bandcamp. Pop experimental uruguayo Mux. Javier Cuadro, Matías Chowi, Fabricio Castro, Fabricio Rossi, Miguel Recalde y Santiago Marrero, Mux. Otra voz.
1: Al escuchar.
0: Seguimos haciendo un repaso antojadizo por algunas de las canciones de este Apariciones, que ha disponibilizado por estos días el sello uruguayo Fil de Agua.

Bien, ahí celebremos. Tenemos música nueva de Genuflexos, preferidos de la casa. Genuflexos, estos representantes del post-punk criollo, el crowd rock criollo. El País, canción que también está incluida en Apariciones, disponibilizado por el sello Fil de Agua en Bandcamp. Genuflexos.

0: Fuera de Control en la Vereda Web Radio, como todos los miércoles a las 20, repite domingos a las 18. Nuevo sencillo de Grito Exclamación.
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0: Inclemencia del tiempo. Los mexicanos, Grito Exclamación. Punk y post-punk desde la Ciudad de México. En colaboración con Renato Olivares de la banda GC Castle de Chile. Los Grito de Exclamación debutaron en 2024 con su álbum homónimo. Nana Punk, Paulina Villagrán, Rafael Romay, Eduardo Jante y Sebastián Palacio. Grito, exclamación. Inclemencia del tiempo.
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0: Recomendado Fran de Sousa.

Descubrimiento de la semana de nuestro enviado especial en Terra Brasilis, Fran de Souza. Banda catarinense, Tran. Desde Florianópolis, Tran. Adrián Suárez, guitarra, y backing vocals. Jiwa Coppola, vocalista, letrista. JP Vilas Boas, guitarra base y backing vocals. Nico Schmitz en batería, letrista y backing vocal. B. Rigotti, bajo, sintetizadores, diseño de sonido, mix adicional.

post-rock y progresivo desde Santa Catarina, Tran. La banda que trae la visibilidad de LGBTQ+, sin hacer de eso un foco principal, sin que sus letras sean panfletarias, sin discurso. Tran. Descubrimiento de la semana. Desde su EP, Algía.

bien, muy bien, muy bien. Cramps, The Cramps. Recientemente han publicado Grave Test Gravy, en el que incluyen esta versión primigenia de The Natives Are Restless, con la guitarra de Brian Gregory. Este 2026, Larry Hardy, propietario de la marca In The Rock, In The Red, ha descubierto cintas de Grave Test Gravy en los archivos de los Cramps y finalmente publicó este disco, que había sido grabado con Alex Chilton en la producción. El que sería el primer disco de los Cramps. Luego fue cambiado y dejado en algún archivo por ahí, que ahora aparece en esas cintas. Son remasterizadas y editadas. Grave Test Gravy, The Cramps, The Natives Are Restless. Fuera de control en La Vereda Web Radio.

nuevo material de Ty Segall. Chrome es el 18º álbum de Ty Segall y banda. Porque este es un disco que sale de zapadas. Tiene sudor. Se siente a la banda improvisando en la pequeña pieza y ahí aparecen las canciones. Enormes y grasosos riffs de blues. Cambiando un poco de su sonido original garage punk a una cosa mucho más pesada, oscura, y también ese toque de psicodelia pop, un gancho pop. Maestro Ty Segall, desde Chrome. Running to Nowhere.

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1: Qué grande, gran final para Fuera de Control esta noche aquí en La Vereda Web Radio con Fede Graña desde Pileta Libre. Sos un cagón. Todavía más.
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1: Es eso ahí, chao locos. Nos oímos.
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